0: 6 de la tarde con un minuto.
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5: Buenas noches, buenos días, buenas tardes, dependiendo donde usted nos esté escuchando. Dicen que los años cambian muchas cosas, cambian nuestra experiencia, nuestras responsabilidades, nuestra manera de pensar y hasta nuestra forma de mirar la vida. Pero también nos dejan algo muy valioso: la experiencia. Hay cosas que a los 20 años parecían enormes y que hoy vemos de otra manera. Personas que creíamos indispensables o problemas que pensábamos que nunca terminarían. Decisiones que tomamos bien y otras que quizá hoy tomaríamos de manera muy diferente. Y precisamente de eso queremos conversar con usted. ¿Qué cosas entendemos hoy que cuando éramos jóvenes no comprendíamos? Acompáñenos durante las primeras dos horas con grandes éxitos de los años 60, 70, 80 y posiblemente de los 90, en español e inglés. Canciones que también han recorrido el tiempo junto a nosotros. Soy Raúl Nájera Rojas. Sean bienvenidos a Con los años aprendimos. Este es el tema. Con los años aprendimos. Sean entonces bienvenidos a Épocas. Aquí está la primera canción. Enrique Guzmán nos canta Adiós, Mundo Cruel.

épocas. Es donde presentamos canciones, pues que permanecen, y recuerdos que regresan, y conversaciones que nos permiten mirar la vida con otros ojos, porque los años pasan, y pasan rápido, pero también nos enseñan. Aquí está la voz de Neir Sedaka, nos canta, frenar el amor es difícil de hacer.

Bueno, no todo sale como lo imaginamos. Cuando éramos jóvenes, hacíamos muchos planes. Pensábamos que la vida seguiría exactamente ese camino que habíamos imaginado. Estudiar, trabajar, formar una familia, alcanzar determinados sueños, bueno. Pero después descubrimos que la vida también tiene curvas, cambios inesperados y puertas que algunas veces se cierran y otras veces se abren. Y con los años aprendimos algo muy importante, que cambiar de camino no siempre significa haber fracasado. A veces aquello que no ocurrió nos llevó precisamente hacia algo mejor. Quizá madurar también sea eso. Sí, hay que madurar. Dejar de preguntarnos por qué la vida no salió exactamente como queríamos. Bueno, adiós al pesimismo. Y debemos de comenzar a valorar todo lo bueno que encontramos en el camino. Vamos a presentarles aquí una gran canción con los Iracundos. La lluvia terminó.

Con los años aprendimos que no podemos controlar todo lo que sucede, pero sí podemos decidir cómo seguimos adelante. ¡Ánimo! Y para acompañar esta reflexión, otra gran canción, otro gran recuerdo musical. Aquí está Polanka, nos canta Diana.

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2: Estamos en épocas, llegando a ti a través de Sabana Stereo 100.1, Salama Stereo 91.5, Caracol 105.1, Stereo Hits 96.7, Stereo Bahía 107.9 y Nostalgia 88.7. 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Allí están todos los programas de Épocas. Y ahora platiquemos sobre aprender a valorar el tiempo. Cuando somos jóvenes, pareciera que el tiempo nunca se va a terminar. Decimos, mañana lo hago, pasado mañana, después llamo, otro día, más adelante tendremos oportunidad. Bueno, pero pasan los años y comenzamos a entender que el tiempo tiene un valor que no se puede medir con dinero, con nada, porque el dinero puede recuperarse. Muchas cosas, ya sean materiales, pueden reemplazarse, por ejemplo, pero una tarde que dejamos pasar ya no regresa. Por eso quizá hoy disfrutamos más una buena conversación, una visita inesperada o simplemente una hora tranquila junto a alguien que queremos. Con los años aprendimos que tener tiempo no significa tener horas disponibles, sino saber aprovecharlas. Y posiblemente esa sea una de las grandes riquezas de la vida. Y ahora una canción en español. Bueno, espero que no llore, porque aquí está King Clave. Los hombres no deben llorar.

y seguimos en épocas. Y el reloj nunca se detiene, sí. Pero nosotros sí podemos detenernos unos minutos para disfrutar una canción, una conversación o la compañía de alguien muy en especial. Y ahora viajamos a aquellos inolvidables años 50 con un grupo que dejó huella en la música. Se trata de The Diamonds, o los The Diamonds, un verdadero clásico que vuelve a sonar aquí en épocas. Vamos a presentarle su tema, Pequeño Cariño.

No todas las batallas merecen ser peleadas. Con los años, también aprendemos algo que cuesta bastante cuando somos jóvenes. No siempre tenemos que ganar una discusión. Antes, quizá, queríamos demostrar que teníamos la razón. Respondíamos inmediatamente. Nos molestábamos y algunas veces hasta perdíamos una amistad por cosas que, vista desde hoy, parecían muy pequeñas. El tiempo nos va enseñando a escoger nuestras batallas. Hay momentos para hablar, otras para escuchar, y algunos en los que simplemente conviene dejar pasar. No porque seamos débiles, sino porque comenzamos a comprender que nuestra tranquilidad también tiene valor. A veces, ganar una discusión puede costarnos demasiado, y conservar la paz puede ser una victoria mucho más importante en la vida. Aquí está la música a través de épocas. Vamos a presentarles a Rudy La Escala. Nos canta Mi Vida Eres Tú.

estamos en épocas. Bueno, y hay cosas que antes nos quitaban el sueño y que hoy apenas nos hacen sonreír. Eso también significa crecer. Seguimos compartiendo música y recuerdos en épocas. Bueno, y sí, seguimos viajando por aquellos maravillosos años 60. Ahora llega Dion con una canción que puso a bailar a toda una generación y que todavía conserva su energía. Entonces subamos ese volumen a su radio y disfrutemos este clásico aquí en épocas. Aquí está Dion, su tema, Correr alrededor.

0: 6:32.
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3: El dinero es importante, pero no lo es todo. Claro que el dinero es necesario. Hay que trabajar para pagar compromisos, para sostener una familia, para prepararnos para el futuro. Eso forma parte de la vida. Pero con los años también descubrimos que existen cosas que ninguna cuenta bancaria puede comprar. Se trata de una amistad verdadera, una familia unida, la tranquilidad de dormir con la conciencia en paz, una buena conversación, la posibilidad de sentarnos tranquilamente a disfrutar un café. Quizá cuando éramos jóvenes pensábamos mucho en cuánto queríamos tener. Después comenzamos a preguntarnos algo muy diferente. ¿Para qué queremos tenerlo? ¿Por qué trabajar para vivir es necesario? ¿Para vivir solamente para trabajar? Puede hacernos olvidar precisamente aquello por lo que comenzamos a trabajar. Bueno, hay que pensarlo muy bien. Si usted es joven, yo ya pasé eso así. Bueno, vamos a presentarles música a través de épocas. ¿Qué dice usted? ¿Se recuerda de este artista, cantante? Juan Bau nos canta su tema, Dama del Amanecer.

hay riquezas que nunca aparecen en un estado de cuentas. Pues ahí está la tranquilidad, están los amigos, la familia. Y esos momentos que ninguna cantidad de dinero puede volver a comprar. Y ahora seguimos desempolvando grandes recuerdos musicales. Nos vamos a 1958 con The Chaps. Y un instrumental que recorrió el mundo con The Chaps, donde prácticamente basta una sola palabra para reconocerlo. Tequila es un clásico lleno de ritmos que vuelve a sonar aquí, por épocas. Escuchemos Tequila.

Y ahora hablemos de los amigos verdaderos. Cuando somos jóvenes podemos conocer a muchísimas personas. Compañeros de estudio, de trabajo, vecinos, amigos de fiesta y reuniones. Pero los años tienen una manera muy particular de ir haciendo una selección. Algunas personas toman otros caminos, otras simplemente desaparecen del mapa, como decimos popularmente, o de nuestra vida, pues, y quedan unas pocas. Esas que podemos llamar después de mucho tiempo y conversar como si nos hubiéramos visto ayer. Las que estuvieron cuando las cosas iban bien, pero también cuando no iban tan bien. Casi, bueno, con los años aprendimos que una amistad verdadera no se mide por la cantidad de veces que nos vemos. Se mide por algo mucho más sencillo: saber que cuando realmente lo necesitamos, esa persona está allí. Y si usted tiene uno de esos amigos, bueno, cuídelo, porque tiene un verdadero tesoro. Vamos a presentarles una canción también de esas románticas con Raúl Abranzón. Es el tocayo. Nos canta Chau, chau, amor.

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4: 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Y continuamos con nuestro tema. Debemos aprender a decir no. Esto también cuesta aprenderlo, claro. Durante muchos años queremos quedar bien con todos. Aceptamos compromisos aunque no tengamos tiempo. Decimos que sí cuando realmente queríamos decir que no. Y algunas veces terminamos haciendo cosas únicamente para evitar que alguien se moleste. Pero llega un momento en que comprendemos que también debemos respetar nuestro tiempo, nuestras decisiones, nuestra tranquilidad, nuestro espacio. Decir no con educación no significa ser egoísta, significa conocer nuestros límites y también aprender algo más.

no podemos ahí sí que agradarle a todo el mundo. Siempre habrá quien piense diferente. Y está bien, porque madurar también consiste en escuchar a los demás, sin dejar de ser nosotros mismos. Vamos a presentarles ahora más música a través de épocas. Aquí está la voz de Jaco Monti. Siempre te recordaré.

Y con los años, aprendimos a escuchar más, a explicar menos y a entender que vivir en paz con nosotros mismos también forma parte de una buena vida. Vamos a escuchar una canción de hace muchos años con Frankie Avalon. Su tema, Venus.

cada edad nos enseña algo diferente. Hay algo curioso en la vida. A los 20 queremos que todo suceda rápido. Queremos avanzar, conocer, trabajar, enamorarnos, alcanzar nuestros sueños. Y sentimos que tenemos muchísimo tiempo por delante. Después llegan otras etapas. A los 40 o 50 años comenzamos a mirar con más atención las decisiones tomadas y también aquello que todavía queremos hacer. Y con más años aparece otra mirada. Quizás ya no interesa tanto llegar primero. Interesa llegar bien, tener tranquilidad, compartir con las personas que queremos y seguir teniendo razones para levantarnos cada mañana con mucho entusiasmo. Cada edad tiene sus desafíos, pero también sus buenos regalos. Por eso cumplir años no debería significar únicamente hacernos mayores. También significa aprender a mirar la misma vida con otros ojos. ¿Qué dicen ustedes? Aquí está la voz de Emmanuel, nos canta: Quiero dormir cansado.

Ah, y los años cambian algunas prioridades. Lo que ayer parecía urgente, hoy quizás, o quizá, así, ya no lo es. Y aquello que antes parecía pequeño, hoy puede parecernos verdaderamente importante. Seguimos en épocas. Vamos a escuchar una romántica canción con Bobby Binton, Terciopelo Azul.

0: 7 de la noche con 6 minutos.
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1: Los errores también nos enseñaron. Si pudiéramos regresar 20 o 30 años, seguramente cambiaríamos algunas decisiones. Una palabra que dijimos apresuradamente, una oportunidad que dejamos pasar, una persona a quien quizá debimos escuchar más. Pero cuidado, no podemos juzgar a la persona que fuimos ayer utilizando solamente la experiencia que tenemos hoy. En aquel momento decidimos que, con lo que sabíamos, con nuestra edad y con las circunstancias que estábamos viviendo, precisamente de ahí nació parte de nuestra experiencia. Porque también aprendimos a equivocarnos. Madurar no significa haber dejado de cometer errores, no. Significa reconocerlas más rápido, pedir disculpas cuando corresponde y tratar de no tropezar siempre con la misma piedra. El pasado no puede corregirse, pero sí puede convertirse en un buen maestro. Bueno, y continuamos con esa música. Ahora es en español. Aquí están los iracundos. Soy un solo mamarracho.

Todos tenemos alguna página que hoy escribiríamos diferente. Pero esa página también forma parte de nuestra historia. Lo importante es lo que aprendimos después de escribirla. Aquí está la voz del recordadísimo Elvis Presley. Nos canta Rock de la Cárcel.

Estamos en épocas y ahora platiquemos sobre eso de dejar de compararnos. Sí, yo me parezco a quien, usted también, a ella o a él, bueno. Cuando somos jóvenes miramos mucho hacia los lados. Bueno, y ¿quién consiguió trabajo primero? ¿Quién compró casa? ¿Quién tiene mejor automóvil? ¿Quién formó una familia? Bueno, y hoy las redes sociales han multiplicado esa comparación. Podemos mirar en segundos la vida de personas de cualquier parte del mundo y sentir que todos avanzan más rápido que nosotros. Pero con los años vamos comprendiendo algo. Cada vida tiene su propio calendario. Alguien encuentra su vocación a los 20, otro a los 40, y alguien puede comenzar una nueva etapa a los 60 o más. Yo me recibí en la universidad a los 50, ¿cómo lo ven ustedes? No todos tenemos que llegar al mismo lugar ni hacerlo a la misma edad, porque la vida no debería ser una carrera contra los demás. Quizá nuestra verdadera competencia sea mucho más sencilla. Intentar ser hoy un poquito mejor o mejores que ayer. Vamos a presentarles a Alberto Vázquez. Nos canta: Tú significas todo para mí.

No mida su camino con los pasos de otra persona. Cada historia tiene su tiempo, cada persona sus circunstancias y cada vida su propia canción. Esto es Épocas. A ver quién se anima a cantarla. Aquí están los Beatles. Come Together. Ánimo.

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Sí, épocas. Desde las montañas de Alta Verapaz hasta las costas de Izabal y hasta allá. Sí, muy lejos, en el Quiché. Así viaja épocas a través de Stereo Hits 96.7, Salama Stereo 91.5, Sabana Stereo 100.1, Caracol 105.1, Nostalgia 88.7, Stereo Bahía 107.9 y junto a Gala Radio desde Antigua, Guatemala, por internet para todo el mundo y en YouTube como arroba épocas GT. Épocas, más que un programa de radio, es una compañía para el alma. ¿Se recuerdan ustedes que cuando cambiaron sus prioridades? Bueno, pues también cambian estas prioridades. Hubo una edad en la que queríamos tener más cosas, más proyectos, más compromisos, más reconocimiento. Y está bien, cada etapa tiene sus propias aspiraciones, pero después puede ocurrir algo diferente. Comenzamos a necesitar menos cosas y a valorar mucho más otras. Una mañana tranquila, por ejemplo, poder caminar, tener con quien conversar, sentarnos a comer sin prisa, recibir una llamada de alguien querido, dormir tranquilos. Quizá la vida nos está, sí, no nos está quitando ambiciones, simplemente nos está enseñando a distinguir entre lo que cuesta mucho y lo que verdaderamente vale mucho. Porque no siempre son las mismas cosas, o la misma cosa, si lo hablamos en singular. Y esa diferencia, muchas veces solamente la comprendemos con los años. Vamos a escuchar una canción que ha dejado mensaje en nuestra vida. Aquí está Roberto Carlos, nos canta La Distancia.

estamos entrando ya casi en la parte final de épocas. Y en esta oportunidad quizás estamos descubriendo algo juntos. Los años no solamente cambian nuestra edad, también cambian aquello que consideramos importante. ¿Qué tal? ¿Cómo les va? A mí me va bien, gracias al divino creador. Vamos a presentarles ahora a Engelbert Humperdinck. Fue un gran cantante. No sé si ya murió, pues voy a investigar. Pero mientras tanto, vamos a escuchar a este gran artista. Su tema, Dime Cuándo.

0: Bueno.
1: Bueno, y hemos investigado que Engelbert Humperdinck está vivito y coleando allá en Los Ángeles, California. Se mantiene bien ocupado. ¿Qué tal? Bueno, y aprendimos también a agradecer en nuestra vida. Bueno, cuando los años también cambian nuestros momentos de vida o esos momentos que no se olvidan, hay maneras de agradecer. Cuando somos jóvenes, muchas cosas parecen normales. Tener a nuestros padres cerca, reunirnos con los amigos, poder salir, caminar, trabajar, viajar, a tener proyectos para mañana. Pero el tiempo nos enseña que nada debería darse por sentado. Y entonces comenzamos a agradecer cosas que antes parecían pequeñas. Un nuevo amanecer, una llamada, una visita, una conversación tranquila, la oportunidad de comenzar otro día. Quizá agradecer no significa pensar que todo ha sido perfecto, claro que no. Todos hemos tenido momentos difíciles. Significa mirar nuestra historia completa y reconocer que entre alegrías y dificultades hemos llegado hasta aquí. Y mientras tengamos un nuevo día por delante, también tendremos una nueva razón para vivir. Vamos a presentarles más música a través de épocas. ¿Qué dicen ustedes? Aquí está la voz de Luis Miguel. La historia de un amor.

0: 7 de la noche con 40 minutos.
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2: Y continuamos con épocas. Y después de tantos años, quizá descubrimos que agradecer no necesita grandes razones. A veces basta con mirar alrededor y reconocer todo aquello que todavía tenemos. Vamos a escuchar ahora una gran canción con los Carpenters, su tema, Solo Ayer.

ahora sí, llegamos a nuestra última reflexión de épocas. Esta noche hemos repetido muchas veces una frase. Con los años aprendimos. Pero quizás deberíamos agregarle algo. Con los años aprendimos y todavía estamos aprendiendo. Porque cumplir años no significa tener todas las respuestas. Todavía podemos sorprendernos, cambiar de opinión, conocer nuevas personas, aprender una tecnología. Póngase al día. Escuchar otra música, visitar un lugar que nunca conocimos. Sí, ayer fuimos a conocer un lugar que no conocíamos. Pedir perdón, volver a comenzar y hasta descubrir algo nuevo de nosotros mismos. Quizá esa sea una de las cosas más bonitas de esta.

estamos llegando al final de nuestro encuentro. Pero todavía nos quedan dos grandes canciones. Antes de despedirnos, disfrutemos la penúltima de esta oportunidad. Y mientras la escucha, recuerde, no importa cuántos años tengamos, todavía estamos aprendiendo a vivir. Aquí están los Players. Cariño, vuelve.

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Estamos en Épocas, el programa que une generaciones, transmitiendo para los oyentes en Sabana Estéreo 100.1 FM, Sabana Estéreo 91.5 FM, Estéreo Hits 96.7 FM, Caracol 105.1, Nostalgia 88.7 FM en Jalapa, Estéreo Bahía 107.9 FM para Izabal. 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Y ahora sí, llegamos al final de Épocas. En esta oportunidad conversamos sobre todo aquello que con los años aprendimos. Aprendimos a valorar el tiempo, a escoger nuestras batallas, a reconocer nuestros errores, a compararnos menos, a agradecer más, y también comprendimos que cada edad nos permite mirar la vida de una manera muy diferente. Pero quisiera despedirme con una idea muy sencilla. Escuchemos. Bueno, no importa la edad que marque nuestro documento, nuestro DPI, mientras tengamos algo que aprender, algo que compartir y alguna ilusión por delante, seguimos teniendo camino por recorrer. Gracias, sí, muchas gracias por regalarnos estas dos horas de su tiempo y acompañarnos con los grandes éxitos de los años 60, 70, 80, en inglés y en español. Soy Raúl Nájera Rojas. Que tenga una excelente semana. Nos encontramos nuevamente el próximo domingo para seguir conversando y recordando y disfrutando juntos. Esto fue Épocas. Y ahora sí, nuestra última canción, que la disfrute. Aquí está la joven guardia, el extraño del pelo largo.

0: finalizamos con el recorrido musical de diferentes épocas que marcan la historia viviente de cada uno. Épocas, épocas. Gracias por su sintonía. 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

0: 9 de la noche con un minuto.
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0: legendarios, High Alquímico. 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
1: de la noche en punto.
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0: Joan, Rolo, Sky, El Oso.
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Está bien cansarse, pero no rendirse. ¡Ánimo! A veces toca apretar un poco y seguir adelante. El día apenas empieza y todavía se puede hacer mucho. Así es de que aquí estamos acompañándoles desde muy temprano. ¡Ánimo!

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1: Cinco de la mañana con 33 minutos.
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1: Y un saludo muy especial a todos nuestros amigos en San Benito Petén, quienes están en sintonía con Sabana Estéreo 100.1. ¡Gracias! Sí, muchas gracias por acompañarnos en esta linda mañana. Y seguimos aquí, trayéndoles la mejor música para alegrar este hermoso día.

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0: Comenzamos la semana con fuerza. Lunes positivo en Sabana Estéreo. Un saludo especial para quienes hoy están celebrando un año más de vida. Que sea un día lleno de bendiciones y buena música. Aquí en Sabana Estéreo.

cuidado cuesta, claro, cuesta, pero deja satisfacciones para todos los que salen temprano a buscar el sustento diario. Va este saludo de Sabana Estéreo 100.1 y que el día sea productivo y sin contratiempos. Bueno, aquí seguimos en FM y en línea.

0: 6 de la mañana en punto.
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Y arrancamos la semana con toda la energía. ¡Feliz lunes! Sí, feliz lunes para todos nuestros oyentes de Sabana Estéreo 100.1 La Potente. Y un saludo especial para quienes hoy están de manteles largos. Que tengan un día lleno de mucha alegría y celebración. Si estás en la casa, prendiendo el fogón, calentando el cafecito o alistando a los patojos, ¡ah, buenos días! Ese trabajo también vale, sí, y vale mucho. La casa despierta temprano y aquí estamos acompañándoles con música mientras el día agarra forma. ¡Ánimo!

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En esta mañana te damos los muy buenos días. Mándame tu mensaje al WhatsApp 3190-2412 y cuéntame, sí, cuéntame cómo va tu día. Y si necesitas una canción para alegrarlo, claro, aquí con mucho gusto estoy para complacerte.

0: 6:31.
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4: En esta mañana enviamos un saludo especial a todos en Barrio La Candelaria y Colonia 20 de Mayo. Gracias por sintonizar Sabana Stereo 100.1 y continuamos trayéndoles los éxitos que más disfrutan.

Petén ya está despierto. Claro, ya está despierto. Se oyen motores, pasos, puertas que se abren, que se cierran. Así empieza el día. Y aquí estamos sonando desde temprana hora, acompañándoles en ese viaje al trabajo. Y si va de paseo, también le acompañamos. Y nos puede escuchar en 100.1 FM y por internet, porque el tiempo avanza y no espera. Bueno, que el día sea siempre muy rendidor para usted. Buen viaje, buen trabajo.

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3: 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Y arrancamos la semana con toda la energía. ¡Feliz lunes! Sí, feliz lunes para todos nuestros oyentes de Sabana Estéreo 100.1 La Potente. Y un saludo especial para quienes hoy están de manteles largos. Que tengan un día lleno de mucha alegría y celebración. Buenos días, Petén. Sí, buenos días, Petén. Ya estamos en cabina para ponerle ritmo a tu mañana. Levántate con alegría, que la vida sigue y Sabana Estéreo suena más potente que nunca. 100.1, La Potente, la radio que te levanta con sabor.

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1: Y nos escuchan desde Barrio Las Flores hasta Colonia Itzá. Sabana Estéreo 100.1 está presente con cada uno de ustedes. Gracias por estar con nosotros en esta hermosa mañana llena de mucha energía y buena música.

0: 7 de la mañana en punto.
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Con fe en Dios, con fe en el trabajo y con fe en que las cosas pueden mejorar. Así arrancamos el día. Aquí estamos acompañándoles como todos los días con Sabana Estéreo 100.1.

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4: Un día más, claro, es un día más. Una oportunidad más. Eso ya es bastante. Aprovechemos lo que se pueda y seguimos caminando. Aquí continuamos con Sabana Estéreo desde muy temprano con buena música. Buena acción.

chulada de mensajes están llegando. Soy Alberto de la Torre y ya estoy complaciendo a mi gente que escribe al 3190-2412. Gracias por hacer que este turno esté al 100. Sabana Estéreo, siempre contigo. Complacemos.

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Comenzamos la semana con fuerza. Lunes positivo en Sabana Estéreo. Un saludo especial para quienes hoy están celebrando un año más de vida. Que sea un día lleno de bendiciones y buena música aquí en Sabana Estéreo.

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Gracias por estar en sintonía y seguimos con más éxitos para alegrarte el día de hoy. Aquí la música.

No todos los días son fáciles. Eso ya lo sabemos. Pero hay que echarle ganas, porque quedarse quieto no ayuda. Hoy es otra oportunidad de hacer lo mejor que se pueda. Aquí seguimos, acompañándoles con buena música desde muy temprano a través de Sabana Estéreo, en línea y por su frecuencia 100.1.

0: 8 de la mañana con 4 minutos.
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8: Hola, hola, buenos días, Petén, buenos días, familia, ya llegué, ya estoy aquí. ¿Qué tal? Buenos días, ¿cómo amanecieron? Esta es Sabana Estéreo 100.1 FM. Yo soy Alvarito Gutiérrez, quien les acompañará a partir de este momento y hasta en punto de las 12 del mediodía con toda la música favorita y, por supuesto, acompañándoles a su trabajo o de regreso de su trabajo en casita, en el taller o donde quiera que ustedes se encuentren. Siempre será para mí un placer estar cada mañana acompañándoles. Hoy, por supuesto, tendrán el uso del WhatsApp para mandar un saludo a través de un audio. Quiero escuchar sus voces a través de WhatsApp, a través de un audio para que pidan su canción favorita y también, por supuesto, manden su saludo muy especial. Así que sean todos bienvenidos, disfrutaremos de buena música, por supuesto, y de un ambiente radial como nunca, dominando todo el Petén. Esta es Sabana Estéreo 100.1 FM y yo, Alvarito Gutiérrez, dándote los buenos días y la bienvenida en la mañana estelar.

mañanas, qué mañanas tan bonitas. Gracias por estar en sintonía. Yo soy Alvarito Gutiérrez y me da mucho gusto acompañarte en esta mañana a través de Sabana Estéreo 100.1 FM. Si estás trabajando, viajando o atendiendo tu negocio, la radio va contigo. También estamos en línea. Escríbeme al 3190-2412, 3190-2412 y sigamos compartiendo juntos esta mañana musical.

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1: Tragedia vial se registra en la salida de Santa Elena Flores Petén. Una persona falleció y varias más resultaron heridas tras una fuerte colisión entre un pick-up de color rojo y un camión. Bomberos acudieron al lugar para atender la emergencia y utilizar un equipo especial para rescatar a las personas afectadas, que oscilan entre los 10 años hasta los 37 años de edad, mientras que la persona fallecida no fue identificada oficialmente. Más información en Noti Noticias de 13 a 14 horas y de 17 a 18 horas.
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0: Totalmente. Son distintas, todas son distintas. Las mañanas, aquí en El Petén, si estás trabajando, viajando, cuidando el hogar, no estás solo. Sabana Stereo 100.1 FM te acompaña con música que anima y relaja. También puedes escucharnos en línea. Estés donde estés y con quien estés, déjanos tu mensaje al 3190-2412. 3190-2412. Y sigue con nosotros.
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0: 8:33.
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4: Estas son las super mañanas aquí en el Petén, disfrutando de Sabana Estéreo 100.1 FM en tu casa, en tu oficina o en tu negocio. La radio sigue encendida. Sabana Estéreo 100.1 acompañándote, y también puedes escucharnos online. Mándanos tu mensaje al 3190-2412. 3190-2412, familia, y forma parte de esta mañana con buena música.

¡Ay, qué lindo, qué lindo! Una radio pegadita a ti y una mañana insuperable. Sintonízate en el 100.1 FM y escúchanos también en línea. Mandando tu saludo, puedes hacerlo al 3190-2412, 3190-2412 de Sabana Estéreo.

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1: ¡Qué mañana! Estás en la cocina cocinando esos huevitos revueltos con esos frijolitos fritos. ¡Ah, qué delicia! O estás en la oficina o atendiendo tu negocio. La radio te acompaña. Está encendida. Estamos prendidos. Sabana Estéreo 100.1 FM suena nítida para ti. Y si estás fuera, también puedes escucharnos en línea. Mándanos tu mensaje, tu saludo o pide tu canción al 3190-2412. Pídemela, 3190-2412. Aquí seguimos acompañándote esta mañana, bonito y sabrosón.

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1: 9 de la mañana en punto.
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1: Buenas mañanas, buena música, buen ritmo en Sabana Estéreo. La música no se detiene. Escúchanos 100.1 FM y también en línea donde quiera que vayas, en la palma de tu mano, ahí estamos sonando. Manda tu saludo al 3190-2412 y nosotros continuamos tocando tu música favorita.

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1: Flores se pone bonita para recibir al visitante. En la isla de Flores hay algo que merece destacar. Vecinos y comerciantes están poniendo de su parte para mejorar la imagen de las calles, fachadas y espacios, y esa unión ciudadana tiene enorme valor, especialmente después de meses difíciles para la actividad turística. Flores es una de las grandes cartas de presentación de Petén, y cada casa bien cuidada, cada calle limpia y cada espacio agradable contribuye a quien llega quiera quedarse y regresar. El turismo no depende solamente de grandes inversiones, también comienza con pequeños detalles y con una comunidad orgullosa de mostrar lo mejor de su tierra. Más información en Noti Noticias de 13 a 14 horas y de 17 a 18 horas.
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Ok. Síguenos acompañando tu jornada con música. Aquí con nosotros, Suma. Sintonízate 100.1 FM y escúchanos en línea. ¿Quieres participar? Escríbenos al 3190-2412. 3190-2412. Estoy aquí contigo y a tu lado.

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0: Pero la chimbala de este lado, Giancarlo el Blanquito, una vaina bien organizada.
1: Qué linda es la vida y qué lindo es vivir a tu lado. Donde haya trabajo, hogar o camino, ahí está Sabana Estéreo 100.1 FM y también en línea. Mándanos tu mensaje esta mañana al 3190-2412. 3190-2412. Continuamos con más de tu música.

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2: Aquí estoy, soy Alvarito Gutiérrez. Estoy revisando tus mensajes porque la música sigue sonando a tu lado y penetrando en tu corazón en Sabana Estéreo 100.1 también. Por eso te decía que estoy revisando porque estoy en línea contigo en cualquier parte del mundo. Participa llamando al 3190-2412, 3190-2412 de Sabana Estéreo.

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Escúchanos, conéctate en línea y llévanos contigo. La música está a tu lado. ¿Quieres participar? Escribirnos al 3190-2412. 3190-2412 esta mañana. Tu mensaje también es parte de esta gran programación que hacemos para ti con cariño.

0: 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Escucha.
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2: ¡Ay, qué

0: Olga, ¿en serio que
1: 10 de la mañana con 2 minutos.
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Hola, hola, buenos días a todos. Gracias por permitirme ser tu gran acompañante. Aquí está Alvarito Gutiérrez compartiendo música y buena vibra por Sabana Estéreo 100.1 FM. También estamos en línea para que no te desconectes. Escríbeme al 3190-2412, 3190-2412 de Sabana Estéreo.

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0: 10 de la mañana con 30 minutos.
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3: Qué mañana. Por eso te digo que mi gusto es porque desde muy tempranito y durante toda la mañana sigo contigo. Escúchanos en el 100.1 FM o en línea. Déjanos tu mensaje 3190-2412. 3190-2412 de Sabana Estéreo.

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Soy Alvarito Gutiérrez y estoy contigo esta mañana en Sabana Estéreo 100.1 FM. Escúchanos en el 100.1 o en línea, donde estés. Deja tu mensaje al 3190-2412 3190-2412 y pide tu canción.

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5: Pues así es, así es. Seguimos avanzando en la mañana y aquí estoy contigo. Te saluda como siempre Alvarito Gutiérrez, acompañándote en este tramo del día con buena música y buen ánimo. Estés en casa, en el trabajo o en el camino. Sabana Estéreo suena en el 100.1 FM y también en línea. Manda tu saludo o tu complacencia. Pídela al 3190-2412. 3190-2412. Seguimos juntos hasta el mediodía.

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Así suenan las mañanas cuando hay buena compañía. Sabana Estéreo 100.1 FM y también estamos en línea, o sea, en internet, para que no te pierdas ni una sola canción. Participa, saluda o pide tu tema favorito escribiendo al 3190-2412. 3190-2412, familia. Seguimos contigo esta mañana. J Balvin, man.

0: 11 de la mañana con un minuto.
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La verdad que las mañanas siguen lindas y musicales aquí en el Petén, en sintonía de Sabana Estéreo 100.1 FM. También puedes escucharnos participando en línea y llamando al 3190-2412. 3190-2412. Ese es el número, esa es la clave, esa es la conexión directa con tus saludos y, por supuesto, pidiendo tus canciones favoritas, solo en Sabana Estéreo.

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2: Vamos a darle, Sergio.

buenos días, familia. Qué gusto compartir esta mañana contigo. Soy Alvarito Gutiérrez, acompañándote hasta el mediodía en Sabana Estéreo 100.1 FM. Si estás en movimiento, conéctate en línea y no te pierdas la música. Mándanos tu mensaje al 3190-2412. 3190-2412 y sigue tu ritmo.

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1: El proyecto de presupuesto general de la Nación para el 2027 podría rondar los 190 mil millones de quetzales, según estimaciones conocidas previo a su presentación ante el Congreso. El techo preliminar divulgado meses atrás era de 181 mil 563 millones, pero diputados señalan que la propuesta final podría aumentar. El Congreso tendrá hasta el 30 de noviembre para aprobar, modificar o rechazar el proyecto. El tema cobra especial importancia porque 2027 será año electoral, por lo que analistas advierten que deberá vigilarse cuidadosamente hacia dónde se dirigen los recursos públicos y evitar que el presupuesto termine respondiendo a intereses políticos antes que a las verdaderas necesidades de la población. 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
2: 11 de la mañana con 34 minutos.
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3: No, no, no, no. No, no, no, señor. La mañana continúa y avanza. Y Sabana Estéreo sigue contigo. Ya sea que estés en casa o en el trabajo o en camino, aquí estamos para acompañarte con buena música y buena vibra. Escúchanos en Sabana Estéreo 100.1 FM o también en línea, de donde estés. Si quieres saludar, pedir tu canción o mandar un mensaje, escríbenos al 3190-2412. 3190-2412. Escríbelo, anótalo. Seguimos juntos haciendo historia y haciendo más liviana tu mañana.

0: Buenos días, familia y amigos. Buenos días en la mañana. Qué linda mañana. ¿Quieres escuchar tu canción preferida? Es hora de complacerte. Aquí en Sabana Estéreo, La Potente, te complacemos con todo el ritmo y la energía de La Potente. Escríbenos al WhatsApp 3190-2412, 3190-2412. Y conéctate con la mejor música aquí en El Petén, dominando la mañana.
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Continuamos acompañándote esta mañana donde estés. La radio está contigo. 100.1 FM Sabana Estéreo. Es tu radio en línea en todo momento. Mándanos tu mensaje. 3190-2412. Ya lo sabes. 3190-2412. Y déjanos tu audio. Dinos lo que quieres y qué quieres escuchar en Sabana Estéreo.

0: Es Habana Estéreo 100.1 FM. Qué lindo es pasar 4 horas al lado de todos ustedes, familia del Petén. De veras que me siento tan contento y tan agradecido con ustedes y con nuestro Padre Jesús, el gran Ajao, por estar y permitirme seguir al lado de ustedes aquí en esta frecuencia feliz y contenta. Ha llegado el final de decirles no adiós, sino hasta mañana. En punto de las 8 de la mañana les espero como siempre con una tacita de café y un buen desayuno sabrosito, pero se quedan con Sabana Estéreo, por supuesto. Buenas tardes, y con el amable permiso de todos ustedes, Alvarito Gutiérrez pasa a retirarse. Hasta mañana. Buenas tardes.
1: 12 del mediodía, 5 de la tarde.
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0: Una de la tarde con un minuto.
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1: Buenas tardes, bienvenidos a la primera emisión de Noti Noticias. Iniciamos una nueva semana cargada de información. Recuerde que Noti Noticias, las noticias que marcan el acontecer regional, nacional e internacional. Saludamos a quienes nos sintonizan desde el departamento de Petén a través de Sabana Estéreo en el 100.1 para el departamento de Baja Verapaz a través del 91.5 de Salamá Estéreo y en la región de Alta Verapaz a través del 96.7 de Estéreo Hits. Le recordamos que también puede seguirnos en línea a través del www.estereohits967.com y en nuestras redes sociales a través de Facebook. Búsquenos como Noti Noticias. Iniciamos presentándole los titulares para la presente emisión.
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1: Múltiples accidentes viales en los departamentos de Petén, Alta y Baja Verapaz. Y se reportan hechos de violencia en los departamentos de Petén, Alta y Baja Verapaz. Varios puntos del país reportan bloqueos en protesta contra el gobierno, exigen demandas sociales. Y en los deportes, Cobán Imperial cae el fin de semana. El próximo juego será este miércoles de local. Esto y más luego de la pausa comercial.
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1: Iniciamos con el detalle de la información y ante la variante climática que se ha presentado en la región de Alta Verapaz, pues a continuación le presentamos a través del analista climático Jorge Chinchilla del Instituto Nacional de el INSIBUME las condiciones climáticas durante las últimas horas registradas en el territorio nacional.
5: Desde Centro de Análisis y Pronósticos de Easy Boom, presentamos las condiciones del tiempo para hoy, 31 de agosto de 2026. El reciente paso de la onda del este número 34 promoverá aún los nublados con lluvias acompañadas de actividad eléctrica, principalmente desde el sur al centro del país. Sobre los mayores acumulados de lluvia, estos se presentarán principalmente en las regiones occidente, Boca Costa, Altiplano Central y sur de Valles de Oriente, en horas de la tarde y noche. Las lluvias pueden ser fuertes, de corta duración con actividad eléctrica, viento fuerte y posible caída de granizo en sectores montañosos o de gran altitud, como en sectores volcánicos. Sobre las altas temperaturas, estas persistirán hacia el norte, sur y oriente del país. Las temperaturas máximas para Petén estarían entre los 36 a 38 grados Celsius, para Valles de Oriente entre los 37 a 39 y para la costa sur entre los 35 a 37 grados Celsius. Para el altiplano central, incluyendo la ciudad capital, estarían entre los 27 a 29 grados Celsius, pudiendo ser algunos sectores mayor, así principalmente hacia el norte del altiplano central. El sol salió a las 5:51 minutos y se ocultará a las 18:16. Recomendamos a la población mantener las precauciones necesarias ante las lluvias previstas, ya que estas pueden provocar lajares en la cadena volcánica, movimientos en masa, crecida repentina de ríos, inundaciones o problemas en la red del país. También recomendamos mantenerse informados de nosotros, cliente oficial que es Easy Boom, en nuestras redes sociales y página web.
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1: 13 horas con 15 minutos y del reporte de las emergencias asociadas a las lluvias registradas en las últimas horas a nivel nacional, en un boletín informático de la Coordinadora Nacional para la Reducción de Desastres, tras el ingreso de una onda del este al territorio nacional, ha generado lluvias y fuertes vientos que durante las últimas horas provocaron emergencias en diferentes sectores del país. Entre los eventos registrados se encuentra caída de árboles, inundaciones con afectaciones a viviendas y población. Los eventos se registraron en los departamentos de Suchitepéquez con 3 emergencias y Escuintla con 2. Un total de 8 viviendas presentan daños y más de 50 personas resultaron afectadas. De manera escalonada y articulada, las instituciones que integran el sistema CONRED desarrollaron acciones de atención, entre ellas limpieza de áreas afectadas, apoyadas con evacuación y evaluaciones de daños y análisis de necesidades. Al 31 de agosto se contabilizaron 1.207 emergencias atendidas durante la época de lluvia en el territorio nacional. En cumplimiento del Plan Nacional de Respuesta, el sistema CONRED mantiene el monitoreo de las condiciones meteorológicas y comunicación con autoridades territoriales para coordinar las acciones necesarias ante situaciones que puedan afectar a la población. La Secretaría Ejecutiva de la Coordinadora Nacional para la Reducción de Desastres en Guatemala recomienda a la población mantenerse informada a través de las cuentas oficiales de CONRED, identificar las áreas seguras y a su comunidad y contar con un plan familiar de respuesta. De ser necesario, aplique el principio de autoevacuación siguiendo las indicaciones de las autoridades.
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1: Y a través de boletines informativos se anunció el bloqueo en varios puntos importantes del territorio nacional. Durante las primeras horas de este lunes 31 de agosto se están llevando a cabo manifestaciones de transportistas a nivel nacional para pedir reformas a la ley de seguridad vial en contra del alza en los precios de los combustibles. La Asociación de Transportistas y Pilotos de Guatemala aseguraron que parte de estas manifestaciones tienen planeado llegar al Congreso de la República durante la instancia de jefes de bloques para pedir que la ley 45-2016 sea reformada. La Dirección General de Protección y Vialidad, en su último boletín emitido a las 11 horas con 18 minutos, informó que se mantienen 17 puntos bloqueados en distintas partes y carreteras del territorio nacional, afectando el paso en ambos sentidos en rutas principales del occidente y sur, así como el norte del territorio nacional. Las vías con mayor afectación corresponden a la Interamericana CA1 Occidente, con cierre en Tecpan, Las Trampas, Los Encuentros, Nahualá y San Francisco del Alto, así como la RN1, que registra múltiples bloqueos en la jurisdicción de San Marcos, Quetzaltenango y Totonicapán. Asimismo, se reportan interrupciones en la conocida Centroamericana 2 Occidente, esto en Río Bravo y frontera del Carmen, y en la red PET-11 en el departamento de Petén, afectando la libertad y las pozas en Sayaché. En contraste, las autoridades viales informaron la habilitación del paso vehicular en el kilómetro 247 de la ruta Centroamericana 2 Occidente, en el crucero de la Virgen, Pajapita, esto en San Marcos, y Provial recomienda a los conductores verificar las condiciones de la ruta antes de salir. De igual manera, en horas de la mañana se nos informaba que se mantiene libre el paso a la altura de la cumbre de Santa Elena. Esta es la información que se nos traslada a esta hora de la tarde. Hacemos una nueva pausa comercial. Enseguida retornamos con más información.
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0: Hay momentos que marcan el inicio de una nueva historia. Momentos en los que una visión comienza a convertirse en realidad. Hoy presentamos oficialmente el Centro Tecnológico Superior Alemán Austriaco en Guatemala. Un proyecto desarrollado durante varios años de investigación, planificación y cooperación internacional, inspirado en el prestigioso modelo de educación tecnológica de Austria y Alemania. 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
2: Y continuando con más información, bloqueos de transportistas complican circulación en cercanías del aeropuerto Mundo Maya en el departamento de Petén. La Dirección General de Aeronáutica Civil informó que un grupo de transportistas mantienen un bloqueo sobre la ruta Centroamericana 13 en cercanías del aeropuerto internacional Mundo Maya, esto en Santa Elena, Flores, Petén. De acuerdo con un comunicado de la Dirección General de Aeronáutica Civil, el paso vehicular en el sector se encuentra bloqueado como parte de las manifestaciones que los transportistas realizan este lunes a nivel nacional. A pesar de la interrupción del tránsito en las cercanías de la terminal aérea, la institución aseguró que las operaciones aéreas se mantienen programadas con normalidad. Sin embargo, ante esta situación, la Dirección General de Aeronáutica Civil recomendó a las personas que tienen vuelos programados tomar previsiones y anticipar su llegada al aeropuerto más de lo recomendado por la aerolínea para evitar contratiempos. La protesta de este lunes fueron convocadas por transportistas para solicitar reformas a la ley de seguridad vial y en rechazo del incremento del precio de los combustibles. La Asociación de Transportistas y Pilotos de Guatemala dio a conocer que algunos manifestantes se trasladarán al Congreso de la República, donde se desarrollará la instancia de jefes de bloque para solicitar reformas al decreto 45-2016 relacionado con la seguridad vial. Bueno, y siempre hablando del Aeropuerto Internacional Mundo Maya, ahora registra aumento del 37% en el movimiento de pasajeros. El Aeropuerto Internacional Mundo Maya, ubicado en Petén, registró un incremento del 37% en el número de pasajeros atendidos en los últimos dos años, resultado de las acciones impulsadas en la terminal para mejorar la conectividad aérea del país. De acuerdo con la presentación sobre los avances de la aviación civil del Viceministerio de Transportes del Ministerio de Comunicaciones, Infraestructura y Vivienda, Fernando Suriano, el aeropuerto pasó de atender 284.365 pasajeros, esto en el año 2023, a 390.584, mientras que los vuelos recibidos aumentaron de 7.471 a 7.563 en el mismo periodo. La modernización del Aeropuerto Internacional Mundo Maya contempla 40 acciones principales agrupadas en 5 áreas estratégicas: seguridad y mejor experiencia del pasajero, fortalecimiento de la estructura organizacional, control del tráfico aéreo, sistema de salvamento y extinción de incendios, así como pistas de aterrizaje. Estas intervenciones están orientadas a preparar al aeropuerto para atender el incremento de la demanda y permitir, entre otros aspectos, la operación de aeronaves de mayor tamaño y el número de pasajeros. El fortalecimiento del aeropuerto forma parte de una estrategia más amplia de la Dirección General de Aeronáutica Civil para mejorar los servicios aeroportuarios con objetivo de contar con instalaciones más eficientes y mejores estándares de seguridad. Entre las acciones previstas para Mundo Maya destaca la conclusión de sus procesos de certificación con la respectiva de que con la perspectiva de que pueda funcionar como aeropuerto y alterno al Aeropuerto Internacional Aurora. Además, esta medida se integra a las estrategias de desconcentración de la conectividad aérea, que contempla fortalecer aeropuertos y aeródromos fuera de la ciudad capital para convertirlos progresivamente en nodos de desarrollo económico, social y territorial. El fortalecimiento del Aeropuerto Internacional Mundo Maya responde así al crecimiento de la demanda aérea, a la visión de ampliar las capacidades aeroportuarias del país, particularmente en la zona de alta importancia turística como el departamento de Petén. Y en más información, la representante del Tribunal Supremo Electoral en el departamento de Alta Verapaz, María del Carmen Alvarado, informó sobre la instalación de puestos fijos y móviles de empadronamiento y actualización de datos en el municipio de Cobán, Alta Verapaz, esto como parte de los procesos electorales para el próximo año.
3: Estamos realizando jornadas de empadronamiento. Tenemos un puesto fijo acá en el corredor del Palacio de Gobernación. Nuestro horario de atención es de 7 de la mañana hasta las 18 horas. Le comento, estamos haciendo jornadas de empadronamiento y actualización de datos. Muchos ciudadanos se acercan con nosotros queriendo hacer un cambio de residencia, pero les comentamos que por el momento no es posible, ya que el sistema se cerró el 22 de enero de este año y lo vuelven a habilitar un año después de las elecciones. Únicamente estamos haciendo actualizaciones de residencia dentro de la circunscripción del municipio donde ya se encuentre empadronado. Ya si es primer empadronamiento, pues ahí sí le podemos colocar su residencia actual, ¿verdad? Invitamos a la población a que se acerque porque es importante que tengan actualizados sus datos para que al momento que se distribuya el padrón entre los centros de votación puedan dejarlo en un centro cercano a su vivienda para que al momento de querer realizar su voto, pues no se le complique tanto el traslado de un lugar hacia otro, ¿verdad? Los fines de semana se están realizando jornadas de empadronamiento en el área rural y toda la información la publica en la página del Tribunal Supremo Electoral. Ahí es donde le informan a la población dónde es que estamos realizando las jornadas. La actualización de datos es a nivel nacional, sí.
4: No importando que estén en San Pedro, Cachamo.
3: Sí, no importando el lugar donde ellos estén empadronados. Podemos realizarle desde acá nosotros la actualización siempre y cuando no deseen que les cambiemos de municipio, porque eso ya no es posible por el momento.
4: Dentro de los documentos indispensables que el nuevo ciudadano debe traer para realizar ya su registro.
3: Únicamente es con el DPI, el trámite es personal y gratuito. Todos los trámites son gratuitos y personales, porque muchas veces vienen ciudadanos con el DPI de la esposa o las damas con el DPI del esposo y quieren que le hagamos la actualización, pues nosotros les comentamos que eso no es posible, el trámite es personal.
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6: Gracias por continuar en sintonía de las emisoras que conforman Corporación Radial del Norte e informarse a través de Noti Noticias. Continuamos con más información. Colisión entre camioneta y camión deja a un fallecido y varios heridos. Esto en el departamento de Flores Petén. Las primeras horas de la madrugada de hoy lunes, un grave accidente de tránsito se registró en la entrada al municipio de Santa Elena en el departamento de Petén, sobre la carretera que conduce hacia la ciudad de Guatemala. En el lugar se produjo un choque de frente entre un pick-up y en la que viajaba integrantes de una familia y un camión liviano que transportaba materiales para construcción, los cuales quedaron tirados sobre la cinta asfáltica. A consecuencia del fuerte impacto, una persona perdió la vida en el lugar, mientras que varios ocupantes del vehículo pequeño quedaron atrapados entre las piezas de metal del automóvil. Socorristas de la compañía de bomberos voluntarios, con el apoyo de personas que transitaban por el sector, utilizaron equipos especiales para rescatar a los heridos tras brindarle la atención prehospitalaria y estabilizarlos. Los paramédicos trasladaron a las víctimas hacia la emergencia del Hospital Nacional de San Benito para su asistencia médica. De acuerdo con datos brindados por la población, se desconocen los motivos que provocaron el percance, por lo que solicitaron a las autoridades de la Policía Nacional Civil realizar las investigaciones correspondientes para aclarar lo sucedido y controlar el paso de vehículos en la zona. Y ahora nos trasladamos hacia el departamento de Baja Verapaz y saludamos a quienes nos sintonizan a través de Salama Estéreo en el 91.5. Colisión entre vehículo y motocicleta deja un lesionado en Granados. En horas de la mañana se informó sobre un accidente de tránsito registrado en la aldea El Trapichito, esto en el municipio de Granados en el departamento de Baja Verapaz. En el lugar se produjo un choque entre un automóvil y una motocicleta. De acuerdo con la versión de personas que presenciaron el hecho, el piloto del carro no respetó la señal de alto instalada en la intersección, lo que provocó que impactara directamente contra el motorista que transitaba por el sector. A pesar de lo fuerte del impacto, la persona que conducía la motocicleta únicamente sufrió algunos golpes leves y raspones en el cuerpo, por lo que no necesitó ser trasladado hacia un centro asistencial. Asimismo, ambos vehículos presentaron daños en su estructura a causa del impacto. Ante la recurrencia, decimos, de este tipo de hechos, la ciudadanía solicitó a las autoridades municipales colocar señalización de tránsito más visible y realizar patrullajes en el área para obligar a los conductores a respetar los límites de velocidad. Y de las emergencias atendidas por la delegación de Cruz Roja Guatemalteca, el oficial Edgariate informó sobre las distintas prestadas durante el fin de semana, en el que se resaltan hechos viales. Escuchemos a continuación el reporte del oficial Edgariate.
3: Semana se dan dos hechos de tránsito, uno lo que es la zona 3 y el otro lo que es calle, lo que es el puente nuevo, donde también se le brinda atención prehospitalaria a tripulante de una motocicleta que derrapa por un canino lo que es puente nuevo. Esta persona presentaba posible fractura en ambas extremidades, quien se traslada hacia la emergencia del hospital regional. Asimismo, a un costado de Hotel Las Terrazas, zona 3, también se atiende una persona que había sido atropellada por un vehículo que se dio a la fuga. Se le brinda la atención prehospitalaria, que también presentaba posible fractura en una extremidad, trasladado hacia la emergencia del hospital regional. También hacemos un llamado a la población de que no esté haciendo falsas alarmas, ya que últimamente son varias falsas alarmas que le han salido a la institución. Es pérdida de recursos, pérdida de combustible para otro paciente que se pueda atender de inmediato.
6: Trece horas con 37 minutos. Continuamos con más información a través de Noti Noticias. Choque entre dos motocicletas deja a un joven con heridas leves, esto en el municipio de Tactic. La estación 716 de bomberos municipales departamentales de San Miguel, Tactic, Tactic, Alta Verapaz, informó sobre un accidente de tránsito registrado en el caserío Bembempec, en el referido municipio. Socorristas a bordo de las ambulancias identificada con la nomenclatura RD-149 acudieron al lugar del incidente, donde dos motocicletas colisionaron mientras circulaban por el sector. En el sitio, los paramédicos le brindaron atención prehospitalaria a un joven de 21 años de edad, quien presentaba raspaduras en diferentes partes del cuerpo y un estado de alteración por lo sucedido. Luego de realizar la revisión médica y brindarle la atención prehospitalaria, el personal de socorro determinó que el paciente se encontraba fuera de peligro, por lo que no fue necesario su traslado hacia un centro asistencial. Ante la recurrencia de este tipo de accidentes en los caminos comunitarios, vecinos del caserío solicitaron a los conductores manejar con precaución y reducir la velocidad al transitar por las calles principales del municipio de Tactic. Hacemos una nueva pausa comercial. Enseguida retornamos con más información y sobre todo para darle a conocer lo que sucede en el mundo del deporte.
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5: Bueno, y junto a Copsama presentamos La Jugada Copsama, nuestra sección deportiva con información de el Cobán Imperial, la Liga Nacional y los acontecimientos más importantes del deporte y del fútbol nacional. Iniciamos con el Cobán Imperial, que atraviesa un momento difícil en el torneo Apertura 2026, pero el campeonato todavía ofrece tiempo para reaccionar. Los Príncipes Azules vienen de caer 3-2 frente a Suchitepeques en un encuentro donde Cobán abrió el marcador y posteriormente consiguió igualar 2-2 antes de recibir el gol definitivo en tiempo de reposición. Ahora corresponde levantar la cabeza, corregir errores y recuperar confianza. El fútbol también se construye en los momentos difíciles y Cobán necesita que jugadores, cuerpo técnico, directiva y afición vuelvan a empujar hacia un mismo objetivo, sacar adelante al equipo de todos los cobaneros. Ahora viene Guastatoya, el próximo desafío será muy importante para Cobán Imperial, enfrentará al Deportivo Guastatoya en el Estadio Verapaz José Ángel Rossi por la séptima jornada del campeonato. Las fuentes consultadas coinciden en que Cobán será local ante los Pecho Amarillo, aunque encontramos discrepancias en la fecha publicada. Algunos calendarios señalan el 2 de septiembre y la Liga Bantram muestra de igual manera el 5 de septiembre a las 3 de la tarde. Por ello, estaremos pendientes de la confirmación oficial. Lo fundamental es que Cobán vuelve a casa y tendrá una nueva oportunidad para reencontrarse con la victoria con su propia gente. También es momento de que la afición, cuando el equipo gana, resulta fácil ponerse la camisola azul y celebrar. Pero quizá es cuando llega las derrotas, cuando Cobán Imperial necesita todavía más de su afición. El Príncipe Azul representa décadas de historia y un sentimiento profundo ligado a Alta Verapaz. Ahora toca llevar nuevamente de ánimo el Verapaz, acompañar al equipo y hacer sentir la localía. Apoyar no significa dejar de señalar los errores, significa exigir, pero también estar presentes. Cobán necesita mejorar dentro de la cancha, pero desde las graderías también podemos poner nuestra parte. En las buenas celebramos juntos, en las difíciles debemos demostrar cuánto queremos realmente estos colores. Todavía hay tiempo y hay camino. 6 jornadas no dependen ni definen por sí solas toda una temporada. Cobán Imperial ha tenido un comienzo complicado y los resultados obligan a reaccionar. Pero todavía queda mucho campeonato. Después del compromiso frente a Guastatoya, vendrá una visita de Xelajú y posteriormente Cobán recibirá a Comunicaciones según el calendario publicado. Será una etapa exigente y precisamente allí deberá aparecer el carácter del Príncipe Azul. Es momento de trabajar, corregir y creer. Cobán Imperial puede levantarse, pero para hacerlo necesita fútbol en la cancha, decisiones acertadas fuera de ella y una afición que no abandone al equipo cuando más lo necesita. Copsama presenta la jugada porque Cobán Imperial también se juega con el corazón en las buenas y en las malas. Y siempre del fútbol nacional, San Pedro vence a Antigua Guatemala y le quita la racha invicta. Importante triunfo del equipo del fútbol deportivo de San Pedro, que derrotó 4-3 al conjunto de Antigua Guatemala en un encuentro correspondiente al torneo Apertura 2026. Durante el desarrollo del partido, el equipo local logró ponerse arriba en el marcador con una ventaja de 3-1, a pesar de que el cuadro colonial reaccionó en la segunda parte del juego y logró reducir la diferencia en el marcador. Los integrantes del Deportivo San Pedro mantuvieron el orden defensivo para asegurar los 3 puntos en su terreno de juego. Con ese resultado, la tabla de posiciones del torneo de fútbol guatemalteco muestra cambios en sus primeros lugares. El equipo del Club Social y Deportivo Municipal se ubica en el primer puesto con 15 puntos, mientras que Antigua Guatemala y Deportivo San Pedro se colocan en los siguientes lugares con 12 puntos cada uno. Aficionados al deporte destacaron que el torneo actual muestra un nivel muy parejo entre los equipos participantes, por lo que cada jornada recibirá y servirá para cambiar las posiciones en la parte alta de la tabla. Y junto a Copsama, pues despedimos la jugada Copsama, nuestra sección deportiva con información de Cobán Imperial, la Liga Nacional y los acontecimientos más importantes del deporte en nuestro territorio nacional.

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1: Bueno, y queremos saludar a quienes nos sintonizan desde el municipio de Cabón. El día de mañana empieza la feria titular de Santa María Cabón. El día de hoy estuvimos platicando con el señor alcalde, quien nos dice que ya se empiezan a programar varias actividades. De hecho, el día de mañana arrancan con el nivel primario y se tiene un siguiente día para todo lo que es el nivel básico y diversificado. Dentro de ello, pues también saludamos a nuestros amigos que nos sintonizan desde el municipio de Santa María Cabón. Hacemos una breve pausa comercial, enseguida retornamos con más información a través de Noti Noticias.

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3: Los cambios verdaderos necesitan la unión de todos. El Salvador nos deja una reflexión que va mucho más allá de admirar calles recuperadas, nuevos espacios públicos o estadísticas de seguridad. Nos obliga a preguntarnos algo mucho más profundo. ¿Qué necesita una sociedad para cambiar realmente? Durante años, miles de salvadoreños vivieron con miedo. Hubo comunidades donde la extorsión, la pandilla y la violencia condicionaban la vida cotidiana. Hoy existe una realidad diferente que merece ser observada, pero también analizada con responsabilidad. Porque ningún modelo debe copiarse sin estudiar sus resultados, sus costos y sus consecuencias. Pero hay una enseñanza que sí podemos traer a Guatemala. Un país no cambia únicamente por la voluntad de un presidente, de un alcalde, de una policía o de una institución. Un país cambia cuando sus fuerzas comienzan a caminar hacia un mismo objetivo. Y allí tenemos nuestra gran tarea. Guatemala necesita unir fuerzas, gobierno, municipalidades, sector privado, iglesias, universidades, organizaciones sociales, comunidades, medios de comunicación y ciudadanos. No para pensar a todos igual, porque una democracia necesita diferencias, sino para ponernos de acuerdo en aquello que ya no puede esperar. Necesitamos seguridad sin abandonar la justicia, autoridad sin perder el respeto por la dignidad humana, desarrollo acompañado de educación, infraestructura junto a oportunidades, y debemos recuperar nuestras calles, nuestros parques, nuestros mercados y nuestras comunidades para la familia. No podemos continuar pensando que todos los problemas deben resolverlos alguien más. Cuando una comunidad se organiza, cuando el empresario participa, cuando las autoridades cumplen, cuando la juventud encuentra oportunidades y cuando el ciudadano también asume responsabilidades, la fuerza individual se convierte en fuerza colectiva. El Salvador está escribiendo su propia historia. Guatemala tiene que escribir la suya. No necesitamos convertirnos en otro país. Necesitamos convertirnos en una mejor Guatemala. Y quizá el primer gran cambio no comienza construyendo una carretera, levantando un edificio o aprobando una nueva ley. Comienza cuando dejamos a un lado aquello que nos divide y entendemos que tenemos una casa común, porque ningún gobierno puede transformar solo una nación. Pero una nación unida, decidida y consciente, así puede transformar su futuro. Esto fue un editorial de Noti Noticias. Y continuando con más información, presupuesto 2027 podría acercarse a 190 mil millones de quetzales. El proyecto del presupuesto general de la nación para el 2027 podría ascender a casi 190 mil millones, cifra que supera el techo preliminar de 181.563 millones de quetzales proyectado inicialmente. Diputados del Congreso de la República señalaron que el ajuste al alza se definirá en el documento final que el Ejecutivo deberá presentar en los próximos días. El organismo legislativo tendrá como límite el 30 de noviembre para aprobar, modificar o rechazar la propuesta. Analistas económicos advierten sobre la necesidad de fiscalizar la asignación de los fondos, considerados que el 2027 será un año electoral y se debe priorizar la atención, la necesidad de la población sobre los intereses políticos.

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Con esto cerramos una edición más de Noti Noticias. Gracias por informarse con nosotros desde los departamentos de Petén, Alta Verapaz y Baja Verapaz. Siga en sintonía de las emisoras que conforman Corporación Radial del Norte. Buenas tardes, los esperamos en nuestra segunda emisión a partir de las 17 horas.

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10: 2:00 p.m. en punto.
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0: 2 de la tarde con 30 minutos.
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Gracias por estar en sintonía. Esta es Habana Estéreo 100.1 FM, La Potente, y yo soy Chivito Roldán, acompañándote esta tarde. Seguimos con buena música y excelente ambiente. WhatsApp 3190-2412, 3190-2412.

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0: 3 de la tarde con 4 minutos.
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0: 4 de la tarde con un minuto.
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0: 4:32.
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0: 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Gracias por acompañarme, nos escuchamos pronto.
1: 5 de la tarde, en punto.
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0: Múltiples accidentes viales en los departamentos de Petén y Las Verapaces. Hechos de violencia en los departamentos de Petén y Las Verapaces. Varios puntos del país reportan bloqueos en protesta contra el gobierno, exigen demandas sociales. Y en los deportes, Cobán Imperial cae el fin de semana y el próximo juego será este domingo como local. Esta y otras noticias a continuación en nuestra segunda emisión de Noti Noticias.

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1: Diecisiete horas con cinco minutos y conozcamos primero nuestro Petén. A veces soñamos con conocer lugares lejanos sin haber descubierto completamente lo que tenemos cerca. Petén, mucho más que un destino arqueológico, es naturaleza, cultura, gastronomía, historia, comunidades y gente trabajadora. Este fin de semana puede ser una oportunidad para conocer otro rincón del departamento. Consumir en un pequeño negocio, probar la comida local o llevar a nuestros hijos a descubrir parte de nuestra historia. Hacer turismo dentro de Petén también fortalece la economía petenera. Conozcamos, cuidemos y recordemos lo nuestro. Porque quien aprende a querer a su tierra, también aprende a defenderla. La unión de los vecinos también construye. Y se construye cuando los vecinos se organizan para pintar, limpiar, reparar y embellecer espacios. Sucede algo importante. La comunidad comienza a cambiar desde adentro. Eso se está haciendo y hace sentir particularmente en el departamento de Flores. Bueno, esto en el departamento de Petén, en el municipio de Flores. ¿Dónde existe entusiasmo por presentar una mejor imagen a quienes visitan la isla? Es una actitud que merece multiplicarse en todo Petén. No podemos esperar que absolutamente todo venga de las autoridades, gobiernos y gobierno municipal, empresarios y vecinos tienen responsabilidades diferentes, pero un mismo objetivo: construir comunidades más agradables. Cuando cada uno pone su parte, el resultado termina beneficiando a todos. Una invitación para todos: mantengamos limpio nuestro Petén. De poco sirve poseer lagos, selvas, sitios arqueológicos y paisajes extraordinarios si permitimos que calles, carreteras y lugares turísticos se llenen de basura. Una botella lanzada desde un vehículo, una bolsa abandonada en la calle, parecen pequeñas acciones, pero multiplicadas por cientos deterioran la imagen de nuestras comunidades. La limpieza también es cultura y educación. Quien visita Petén debe llevarse fotografías de su belleza, pero principalmente el recuerdo de un departamento limpio, ordenado y orgulloso de recibirlo. Bueno, y el turismo en Petén necesita volver a moverse. El turismo representa trabajo para hoteles, restaurantes, transportistas, artesanos, comerciantes, guías y numerosas familias peteneras. Después de meses en lo que muchos negocios han sentido una disminución de visitantes, es momento de volver a promocionar nuestros destinos. Flores, el lago Petén Itzá, Tikal y tantos rincones extraordinarios tienen muchísimo que ofrecer.

pero también nosotros debemos convertirnos en promotores de nuestra tierra. Compartamos una fotografía, recomendemos un lugar, tratemos bien al visitante. Cada turista que llega mueve una cadena económica que termina beneficiando a muchas familias de Petén. En la Isla de Flores hay algo que merece destacarse. Vecinos y comerciantes están poniendo de su parte para mejorar la imagen de sus calles, fachadas y espacios. Y esa unión ciudadana tiene enorme valor, especialmente después de meses difíciles para la actividad turística. Flores es una de las grandes cartas de presentación de Petén. Y cada casa bien cuidada, cada calle limpia y cada espacio agradable contribuye a que quien llega quiera quedarse y regresar. El turismo no depende solamente de grandes inversiones. También comienza con pequeños detalles y con una comunidad orgullosa de mostrar lo mejor de su tierra. Con esta información hacemos una pausa comercial. Enseguida retornamos con más información.

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6: Y tenemos información de última hora que nos trasladan elementos de bomberos municipales departamentales, quienes indican que a bordo de la unidad AD-112 se dirigen hacia la aldea Chiacal, esto en el municipio de Táctica, en el departamento de Alta Verapaz, para atender una emergencia. En el lugar se localizó a un masculino de 21 años de edad, quien según terceras personas derrapó a bordo de una motocicleta al ser evaluado. Presentaba laceraciones en diferentes partes del cuerpo y crisis nerviosa, encontrándose además en estado etílico. Se le brindó atención prehospitalaria en el lugar y luego de ser estabilizado no ameritó su traslado a un centro asistencial. Es importante recordarles entonces sobre la importancia de transitar en perfectas condiciones y sobre todo cuidarse de no trasladarse en estado etílico. En otro orden de información, siempre de los bomberos municipales, ahora nos trasladamos hacia el municipio de Senaú, en donde también se nos hace el reporte de un tuk-tuk que cayó a una hondonada, esto en Santa María San Marcos de Senaú, en el departamento de Alta Verapaz. Según se evidencia a través de las imágenes, un vehículo de tres ruedas cayó a una hondonada en el cual se transportaba una señora y su bebé. Según información preliminar, nos indican de que la señora fue trasladada en estado de gravedad hacia la emergencia del Hospital Distrital de La Tinta. De igual manera, se indica que el bebé que llevaba consigo, pues también sufrió un golpe en la cabeza. Se tiene no datos precisos sobre el piloto de este transporte conocido como el tuk-tuk. Esto, como repetimos, en lo que es la jurisdicción del municipio de San Antonio Senaú, en la comunidad Santa María San Marcos. Esta es información que damos a conocer a esta hora de la tarde de los hechos que se registran. Y continuando con más información, Aeropuerto Internacional Mundo Maya registra aumento de 37% en el movimiento de pasajeros. El Aeropuerto Internacional Mundo Maya, ubicado en Petén, registra un crecimiento del 37% el número de pasajeros atendidos en los últimos dos años, resultado de las acciones impulsadas en la terminal para mejorar la conectividad aérea del país. De acuerdo con la presentación sobre los avances de la aviación civil del Viceministerio de Transporte del Ministerio de Comunicaciones, Infraestructura y Vivienda, Fernando Suriano, el aeropuerto pasó de atender 284,000 a 365 pasajeros en el 2023 a 390,584, mientras que los vuelos recibidos aumentaron 7,471 a 7,563 en el mismo periodo. La modernización del Aeropuerto Internacional Mundo Maya contempla 40 acciones principales agrupadas en 5 áreas estratégicas. Dentro de ellas se menciona seguridad y mejor experiencia del pasajero, fortalecimiento de estructuras organizacional, decimos, control de tráfico aéreo, sistema de salvamiento y extinción de incendios y pista de aterrizaje. Estas intervenciones, decimos, están orientadas a preparar al aeropuerto para atender el incremento de una demanda y permitir, entre otros aspectos, la operación de aeronaves de mayor tamaño y número de pasajeros. El fortalecimiento del aeropuerto forma parte de una estrategia más amplia de la Dirección General de Aeronáutica Civil para mejorar los servicios aeroportuarios, decimos, con el objetivo de contar con instalaciones más eficientes y mejorar estándares de seguridad. Entre las acciones previstas para Mundo Maya destaca la conclusión de su proceso de certificación con la perspectiva de que pueda funcionar como aeropuerto alterno al Aeropuerto Internacional Aurora. Además, estas medidas se integran a las estrategias de desconcentración de la conectividad aérea que contempla fortalecer aeropuertos y aeródromos fuera de la capital para convertirlos progresivamente en nodos de desarrollo económico, social y territorial. El fortalecimiento del Aeropuerto Internacional Mundo Maya responde así al crecimiento de la demanda aérea y a la visión de ampliar las capacidades aeroportuarias y del país, particularmente en una zona de alta importancia turística como el departamento de Petén. Y en otro orden de información, la representante del Tribunal Supremo Electoral en el Departamento de Alta Verapaz, María del Carmen Alvarado, informó sobre la instalación de puestos fijos y móviles de empadronamiento y actualización de datos en el municipio de Cobán, Alta Verapaz.
7: Tenemos un puesto fijo acá en el corredor del Palacio de Gobernación. Nuestro horario de atención es de 7 de la mañana hasta las 18 horas. Le comento, estamos haciendo jornadas de empadronamiento y actualización de datos. Muchos ciudadanos se acercan con nosotros queriendo hacer un cambio de residencia, pero les comentamos que por el momento no es posible, ya que el sistema se cerró el 22 de enero de este año y lo vuelven a habilitar un año después de las elecciones. Únicamente estamos haciendo actualizaciones de residencia dentro de la circunscripción del municipio donde ya se encuentre empadronado. Ya si es primer empadronamiento, pues ahí sí le podemos colocar su residencia actual, ¿verdad? Invitamos a la población a que se acerque porque es importante que tengan actualizados sus datos para que al momento que se distribuya el padrón entre los centros de votación puedan dejarlo en un centro cercano a su vivienda para que al momento de querer realizar su voto, pues no se le complique tanto el traslado de un lugar hacia otro, ¿verdad? Los fines de semana se están realizando jornadas de empadronamiento en el área rural y toda la información la publica en la página del Tribunal Supremo Electoral. Ahí es donde le informan a la población dónde es que estamos realizando las jornadas. La actualización de datos es a nivel nacional, sí.
8: No importando que estén en San Pedro, Cachao.
7: Sí, no importando el lugar donde ellos estén empadronados. Podemos realizarle desde acá nosotros la actualización siempre y cuando no deseen que les cambiemos de municipio, porque eso ya no es posible por el momento.
8: Dentro de los documentos indispensables que el nuevo ciudadano debe traer para realizar ya su registro.
7: Únicamente es con el DPI, el trámite es personal y gratuito. Todos los trámites son gratuitos y personales, porque muchas veces vienen ciudadanos con el DPI de la esposa o las damas con el DPI del esposo y quieren que le hagamos la actualización, pues nosotros les comentamos que eso no es posible, el trámite es personal.
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11: Editorial Cobán necesita recuperar sus calles. Cobán ha crecido. Creció su población, creció el comercio, aumentó el número de vehículos, aparecieron más taxis y mototaxis, pero nuestras calles prácticamente siguen siendo las mismas. Y allí comienza el problema. Hoy encontramos importantes espacios del centro ocupados durante buena parte del día por vehículos estacionados. Entre ellos están los taxis, que debemos reconocer prestan un servicio necesario a la población y representan también el trabajo de muchas familias. Por eso la solución no es perseguir al taxista ni quitarle su fuente de ingresos. La solución es ordenar. ¿Por qué un taxi tiene necesariamente que permanecer durante horas ocupando un espacio privilegiado del centro mientras espera un pasajero? Actualmente existen sistemas mucho más modernos. Podrían establecerse pequeñas áreas de ascenso y descenso en puntos estratégicos mientras las unidades esperan en lugares destinados específicamente para ellas y son llamadas cuando exista demanda. Cobán incluso tiene espacios que podrían analizarse para desarrollar temporalmente una experiencia de esta naturaleza. Está, por ejemplo, el terreno municipal donde anteriormente funcionó Digesepe, a pocas cuadras del centro. Sabemos que existe la intención de desarrollar allí un centro cultural y sería extraordinario que ese proyecto llegue a concretarse. Pero mientras llega la obra, vale la pena preguntarnos. ¿Podría aprovecharse temporalmente ese espacio para contribuir al ordenamiento vehicular de Cobán? No estamos diciendo que mañana se trasladen allí todos los taxis. Estamos proponiendo algo mucho más serio, que técnicos municipales estudien alternativas, contabilicen cuántas unidades existen, dónde están ubicadas sus paradas, cuánto espacio público ocupan y cuáles son los lugares donde realmente existe mayor demanda de pasajeros. Y el ordenamiento tampoco puede recaer únicamente sobre los taxistas. Hay vehículos particulares que permanecen estacionados prácticamente todo el día en las calles del centro. Hay comercios que necesitan espacios para carga y descarga. Tenemos motocicletas, mototaxis, transporte colectivo y peatones disputándose unas calles que cada día parecen más pequeñas. Entonces necesitamos una política integral. Estacionamientos por tiempo limitado. Áreas exclusivas de ascenso y descenso. Paradas pequeñas de taxis en puntos estratégicos. Espacios periféricos de espera. Control sobre el transporte autorizado y el que funciona fuera de regulación. Y, sobre todo, alternativas antes de imponer prohibiciones. Podríamos comenzar alrededor del Parque Central La Paz con un proyecto piloto. 90 días. Medir resultados. Escuchar al taxista, al comerciante, al vecino y al usuario. Corregir lo que no funcione y conservar aquello que dé resultados. Porque debemos comprender algo. Las calles de Cobán no pertenecen al taxista, pero tampoco pertenecen al comerciante, al automovilista ni a la municipalidad. Las calles son de todos. Cobán necesita recuperar movilidad, orden y espacios para las personas. No esperemos que el congestionamiento llegue a un punto en que ya no tengamos soluciones. La ciudad está creciendo. Que también crezcan nuestras ideas para administrarla.

0: 17 horas con 27 minutos, continuamos con más información. La noche del domingo 30 de agosto, la estación de los bomberos municipales departamentales del municipio de Tucurú, Alta Verapaz, informó sobre un incidente armado ocurrido en el lugar conocido como Cruce El Centenario en el referido municipio. Socorristas a bordo de las ambulancias acudieron al centro de atención permanente del municipio para brindar apoyo en la atención de las víctimas en el lugar. Los paramédicos auxiliaron y lograron la estabilización, decimos, de dos hermanos identificados como José Adolfo Q, de 31 años de edad, quien presentaba heridas de bala en el abdomen, en la mano derecha, y un golpe fuerte en el brazo izquierdo. Asimismo, se brindó atención prehospitalaria a Alfredo Q García, de 36 años de edad, con una herida de proyectil en el abdomen. Ambos informaron que tienen su lugar de residencia en la aldea Chicobán, en el municipio de esta comprensión. Resultó herido un tercer hombre, quien fue movilizado de emergencia por una unidad del centro de salud local. Tras recibir los primeros auxilios y ser estabilizado por los rescatistas, los tres pacientes fueron trasladados hacia la emergencia del Hospital Regional de la ciudad de Cobán para recibir atención médica especializada. De acuerdo con datos brindados por pobladores del sector, los motivos del ataque armado se desconocen, por lo que solicitaron a las autoridades municipales y sobre todo a las autoridades policiales iniciar las investigaciones correspondientes y reforzar la seguridad en el cruce de este municipio. Y otro ataque armado deja a un hombre herido de gravedad en el municipio de Sayache. El día de ayer, en horas de la noche, la estación de los bomberos municipales departamentales de Sayache informaron sobre un ataque armado en el que un hombre resultó herido de bala en ese municipio. Socorristas acudieron al lugar del incidente para brindar atención prehospitalaria a Henry Pábalos, de 54 años de edad. Los paramédicos informaron que la víctima presentaba impactos de bala en el pecho y en la espalda, en la pierna izquierda, decimos. Tras lograr su estabilización en el sitio del suceso, el personal de socorro trasladó de emergencia al paciente hacia el hospital de Sayache para que recibiera la atención médica correspondiente. El herido fue acompañado durante el traslado por su señor padre, identificado como Darwin Pábalos. Hasta el momento, las autoridades de seguridad no han brindado un informe oficial. De acuerdo con datos brindados por pobladores de la localidad, los hechos de violencia armados generan preocupación en los vecinos, por lo que solicitan a la Policía Nacional Civil mayores patrullajes e investigación para dar con los responsables del ataque. Con esta información hacemos una pausa comercial, enseguida retornamos con más información.
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1: Tome su tiempo, 17 horas con 33 minutos, estamos de vuelta con más información a través de Notinoticias. Hecho de violencia deja a un hombre fallecido y un herido, esto en San Antonio La Paz, en el Departamento del Progreso. De igual manera, la noche de ayer, domingo, la estación 127 de los bomberos municipales departamentales de San Antonio La Paz, en el Departamento del Progreso, informó sobre un incidente armado ocurrido en el barrio El Calvario, ubicado en el referido municipio. Socorristas a bordo de sus unidades acudieron de inmediato al lugar del ataque. En el punto, los paramédicos evaluaron a Marvin Arnulfo Ochoa Arroche, de 56 años de edad, quien presentaba varias heridas de bala en distintas partes del cuerpo. Al momento de la revisión médica, el personal de socorro confirmó que la víctima ya no contaba con signos vitales. En el mismo hecho, los integrantes del cuerpo de socorro brindaron atención prehospitalaria a Marco Vinicio Ochoa Estrada, de 34 años de edad, quien sufrió impactos de proyectil en el área del estómago. Tras lograr su estabilización en el sitio del suceso, fue trasladado de urgencias a la emergencia del Hospital Distrital de Guastatoya para recibir atención médica especializada. En la escena del incidente quedaron estacionados una motocicleta y un automóvil. Agentes de la Policía Nacional Civil acordonaron y resguardaron el área a la espera de los fiscales del Ministerio Público para llevar a cabo las diligencias correspondientes e iniciar con las investigaciones del caso. Y en una entrevista con el gerente regional de World Vision en el departamento de Alta Verapaz, y nos referimos al licenciado Rogel Leal, quien informó sobre la presentación de resultados de la línea de base a autoridades del Ministerio de Salud, del Ministerio de Agricultura y Alimentación, y también se tuvo la presencia del alcalde municipal, así como de la máxima autoridad del área de salud acá en la cabecera departamental, quienes dan a conocer que este estudio se realizó gracias al patrocinio de donantes de Japón, quienes evalúan desde hace 4 años el trabajo que se realiza en pro de la niñez del departamento de Alta Verapaz.
2: Finalizando la línea de base, la verdad es que ya vamos avanzando, tenemos resultados positivos y pues resultados que nos han dado a nosotros ahora, pues poder convocar al Ministerio de Salud, al MAGA, a los alcaldes para poder darles a conocer los resultados de la línea de base. Uno de los ejes principales es el tema de educación, seguridad alimentaria, agua y saneamiento y el registro de niños desde su nacimiento. Uno de los casos, estos son temas importantes para la organización y por eso mismo son tratados en esta línea de base. A raíz de esto, pues nosotros tenemos ya 4 años de haber iniciado. Esto se pudo haber iniciado antes, sin embargo, pues obviamente por situaciones de presupuesto, de un montón de situaciones que se dieron en ese momento, pues no se había dado. Es un compromiso que nosotros tenemos con nuestros donantes, ¿verdad? En este caso, las oficinas de Japón son las que patrocinan esta acción. En este momento, nosotros tenemos ya intervención, no solamente en Chisec, sino que también en Cabo. Y pues ver los resultados, nos dan parámetros para poder encauzar nuestras líneas de base, nuestras estrategias de trabajo de cara a 5 años en el plan estratégico que tenemos, ¿verdad? Es crítico, tenemos un buen porcentaje de niñez y familias que tienen escasos recursos y esto pues agrava la situación de inseguridad alimentaria. Vemos, hicimos una investigación sobre la dieta equilibrada que podría tener el niño, ¿verdad? Y en base a eso se ha hecho ese análisis y pues vimos algunos desafíos que sí tenemos la prioridad para poder empezar a trabajar y trabajar con alianzas, ¿verdad? No solamente nosotros, sino que tenemos la idea de trabajar con el Ministerio de Agricultura, con la CESAN, ir avanzando también con los alcaldes, ¿verdad? Porque también si ellos no se involucran, pues muy poco podemos hacer nosotros, ¿verdad?
1: Bueno, y aprovechamos el espacio para saludar a nuestros amigos que nos sintonizan desde el municipio de Santa María Cabón. El día de mañana, los caboneros inician su feria patronal en honor a la Virgen de la Asunción, también allá en Santa María Cabón. Y de hecho nos comentaba el señor alcalde que ya se tienen previstas varias actividades en festejos a su patrona, la Virgen María. El día de mañana ellos inician con el desfile inaugural del nivel primario. Posteriormente se tendrá también el siguiente día consecutivo de desfiles, el desfile del nivel medio. Dentro de ello se tienen contempladas varias actividades, así que invitamos a visitar el municipio de Santa María Cabón, que también espera al cabonero ausente. Dentro de la información platicada el día de hoy con el señor alcalde municipal, el ingeniero Abraham Chiquín, nos platica en relación a que se ha realizado ya la firma del 100% de los convenios a ejecutarse durante este periodo del 2026. Dentro de ello se contemplan varios proyectos de importancia para el municipio. Así lo da a conocer el ingeniero Abraham Chiquín.
3: Tenemos la firma de los convenios de los fondos ordinarios al 100%. Ya estamos próximos a iniciar a mediados de septiembre ya con el inicio de la construcción de las obras. Pues ahí respetando todos los procedimientos administrativos que la ley exige. Es muy burocrático, es un problema serio que en el país las instituciones que velan por el control del gasto público pues imponen un montón de procesos administrativos que son engorrosos, y ya llegamos a septiembre y hasta ahorita vamos a empezar los proyectos. Esto no va a cambiar si no hay un razonamiento real pues de querer solucionar las problemáticas en el país.
4: Y al final esto afecta, señor alcalde, por cuanto más tardanza en cuanto al inicio de ejecución, se reduce el plazo para la ejecución.
3: Afecta gravemente el desarrollo de nuestros pueblos, el desarrollo del departamento y por lo tanto del país, ya que pues qué nos espera el siguiente año, que es año electoral, ¿verdad? Nosotros estamos haciendo los esfuerzos por cumplir lo que se dice como el N-1, el N-2, donde se planifica un año antes o dos años antes los proyectos que se van a ejecutar en los siguientes años, pero muchos alcaldes fueron premiados el año pasado con un bonito un diploma y un reconocimiento muy bonito, ¿verdad? Pero ¿de qué sirvió? Siguen también en el mismo procedimiento, llegamos a septiembre y hasta ahorita van a iniciar la construcción de las siguientes obras. Es muy preocupante porque el otro año es año electoral, como lo mencionaba. ¿Qué nos espera? Ahorita empieza una lucha, una pugna de poderes políticos en el Congreso de la República. Dependemos de la aprobación del presupuesto que, según lo que informaron, que está sobre los 190 mil millones de quetzales. Esto es grave para el país, ¿verdad? Yo estoy preocupado por el siguiente año en la parte administrativa, porque pues tenemos algunos proyectos que tenemos planificado, tenemos proyectos también que debemos de ejecutar con los fondos extraordinarios y hemos tenido complicaciones administrativas para poder dar cumplimiento pues a la ejecución de esos proyectos.
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1: Bueno, y junto a Copsama presentamos La Jugada Copsama, nuestra sección deportiva con información de Cobán Imperial, la Liga Nacional y los acontecimientos más importantes del fútbol. Iniciamos platicando sobre el Cobán Imperial, que atraviesa un momento difícil en el torneo Apertura 2026, pero el campeonato todavía ofrece tiempo para reaccionar. Los Príncipes Azules vienen de caer 3-2 frente a Suchitepeques en un encuentro donde Cobán abrió el marcador y posteriormente consiguió igualar 2-2 antes de recibir el gol definitivo en tiempo de reposición. Ahora corresponde levantar la cabeza, corregir errores y recuperar confianza. El fútbol también se constituye en los momentos difíciles y Cobán necesita que jugadores, cuerpo técnico, directiva y afición vuelvan a empujar hacia un mismo objetivo: sacar adelante al equipo de todos los cobaneros. Ahora viene Guastatoya, el próximo desafío será muy interesante e importante para Cobán Imperial. Enfrentará al Deportivo Guastatoya en el Estadio Verapaz José Ángel Rossi, porque en la séptima jornada del campeonato, donde el club cobanero, por medio de su página oficial en redes sociales, ya ha confirmado la hora y fecha del duelo deportivo, el cual queda pactado para el domingo 6 de septiembre a la 1:00 p.m. Una gran oportunidad para reencontrarse con la victoria ante su propia gente. También es momento de que la afición, cuando el equipo gana, resulta fácil ponerse la camisola azul y celebrar, pero quizá es cuando llega la derrota, decimos, cuando Cobán Imperial necesita todavía más de su afición. El Príncipe Azul representa décadas de historia y un sentimiento profundamente ligado al departamento de Alta Verapaz. Ahora toca llenar nuevamente de ánimo el Verapaz, acompañar al equipo y hacer sentir la localía. Apoyar no significa dejar de señalar los errores, significa exigir, pero también estar presentes. Cobán necesita mejorar dentro de la cancha, pero desde las graderías también podemos apoyar y poner de nuestra parte para que el equipo pues le vaya bien. En las buenas celebramos juntos, en las difíciles debemos demostrar cuánto queremos realmente a estos colores. Todavía hay camino, 6 jornadas no pueden definir por sí solas toda una temporada. Cobán Imperial ha tenido un comienzo complicado y los resultados obligan a reaccionar, pero todavía queda mucho campeonato. Después del compromiso frente a Guastatoya vendrá una visita a Xelajú y posteriormente Cobán recibirá a Comunicaciones. Según el calendario publicado, será una etapa exigente y precisamente allí deberá aparecer el carácter del Príncipe Azul. Es momento de trabajar, corregir y creer que Cobán Imperial puede levantarse, pero para hacerlo necesita fútbol en la cancha, decisiones acertadas fuera de ella y una afición que no abandone al equipo cuando más lo necesita. Copsama presenta La Jugada, porque Cobán Imperial también se juega con el corazón en las buenas y en las malas. Bueno, y ahora vamos a platicarle también del triunfo del petenero Lester Martínez, quien conquistó el título mundial de boxeo en Estados Unidos. La victoria del boxeador guatemalteco Lester Martínez, quien se coronó campeón en la categoría supermediano del Consejo Mundial de Boxeo durante una pelea celebrada en la ciudad de Los Ángeles, California, en los Estados Unidos el pasado sábado en horas de la noche. En el combate deportivo, el peleador petenero enfrentó al boxeador croata Luka Plantic en un enfrentamiento de dos pugilistas que llegaron sin derrotas en sus carreras profesionales. Durante el desarrollo de la pelea sobre el cuadrilátero, Martínez utilizó sus combinaciones de golpes y su preparación física para dominar las acciones ante su oponente. Al finalizar el combate, los jueces declararon como ganador al atleta guatemalteco, quien celebró el triunfo sosteniendo el cinturón de campeón junto a la bandera de Guatemala ante la presencia de los asistentes en el recinto deportivo. Sin duda, la victoria deportiva representa un logro muy importante para el boxeador nacional, debido a que continúa posicionando el nombre del país en los eventos de boxeo, y esto a nivel internacional y boxeo profesional de más alto nivel en el mundo. Y junto a Copsama despedimos la jugada Copsama, nuestra sección deportiva con información de Cobán Imperial, la Liga Nacional, los acontecimientos más importantes del deporte nacional. Hacemos una pausa comercial, enseguida retornamos con más información.

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3: Editorial de Noti Noticias. Los cambios verdaderos necesitan la unión de todos. El Salvador nos deja hoy una reflexión que va mucho más allá de admirar calles recuperadas, nuevos espacios públicos o estadísticas de seguridad. Nos obliga a preguntarnos algo mucho más profundo: ¿qué necesita una sociedad para cambiar realmente? Durante años, miles de salvadoreños vivieron con miedo. Hubo comunidades donde la extorsión, las pandillas y la violencia condicionaban la vida cotidiana. Hoy existe una realidad diferente que merece ser observada, pero también analizada con responsabilidad, porque ningún modelo debe copiarse sin estudiar sus resultados, sus costos y sus consecuencias. Pero hay una enseñanza que sí podemos traer a Guatemala. Un país no cambia únicamente por la voluntad de un presidente, de un alcalde, de la policía o de una institución. Un país cambia cuando sus fuerzas comienzan a caminar hacia un mismo objetivo. Y allí tenemos nuestra gran tarea. Guatemala necesita unir fuerzas. Gobierno, municipalidades, sector privado, iglesias, universidades, organizaciones sociales, comunidades, medios de comunicación y ciudadanos. No para pensar todos igual, porque una democracia necesita diferencias, sino para ponernos de acuerdo en aquello que ya no puede esperar. Necesitamos seguridad sin abandonar la justicia. Autoridad sin perder el respeto por la dignidad humana. Desarrollo acompañado de educación. Infraestructura junto a oportunidades. Y debemos recuperar nuestras calles, nuestros parques, nuestros mercados y nuestras comunidades para las familias. No podemos continuar pensando que todos los problemas debe resolverlos alguien más. Cuando una comunidad se organiza, cuando el empresario participa, cuando las autoridades cumplen, cuando la juventud encuentra oportunidades y cuando el ciudadano también asume responsabilidades, la fuerza individual se convierte en fuerza colectiva. El Salvador está escribiendo su propia historia. Guatemala tiene que escribir la suya. No necesitamos convertirnos en otro país. Necesitamos convertirnos en una mejor Guatemala. Y quizá el primer gran cambio no comienza construyendo una carretera, levantando un edificio o aprobando una nueva ley. comienza cuando dejamos a un lado aquello que nos divide y entendemos que tenemos una casa común. Porque ningún gobierno puede transformar solo una nación. Pero una nación unida, decidida y consciente sí puede transformar su futuro. Editorial de Noti Noticias.

17 horas con 55 minutos. ¿Recuerda aquella canción que marcó su vida? Seguramente la escuchó aquí en Stereo Hits, que arriba ya a su 41 aniversario, y dentro de ello, pues ya el 5 de septiembre, con mucha alegría, estamos preparando ya para celebrar junto a usted, que ha estado de cerca celebrando estos 41 años de escuchar radio. Desde 1985 nace Stereo Hits en la ciudad imperial de Carlos V. Continuamos con más información. Año electoral marcará discusión del presupuesto. La proximidad de las elecciones generales del 2027 influirá directamente en la negociación del presupuesto general de la nación dentro del Congreso de la República de Guatemala. Analistas advierten que asignaciones destinadas a los consejos departamentales de desarrollo, subsidios y otras partidas podrían despertar el interés de diputados que buscarán fortalecer su presencia territorial. Por ello, organizaciones ciudadanas consideran indispensable vigilar el destino de cada quetzal. El presupuesto nacional debe responder a carreteras, hospitales, escuelas, seguridad y desarrollo de las comunidades, y no convertirse en una herramienta electoral. El desafío será alcanzar acuerdos pensando primero en la necesidad del país y no únicamente en los intereses particulares de cada bloque político.

0: editorial y por dónde camina la gente? Cobán ha crecido, pero muchas de sus calles siguen teniendo prácticamente las mismas dimensiones de hace décadas. Hoy circulan miles de automóviles, motocicletas, taxis, buses y camiones. Sin embargo, existe alguien a quien pareciera que hemos olvidado. El peatón. Basta caminar por el centro para encontrar el problema. Las banquetas no tienen continuidad. Una es alta, otra baja, aparecen gradas, entradas de vehículos, postes y obstáculos, hasta que finalmente el peatón termina caminando sobre la calle. Y allí está el peligro. Pensemos en nuestros estudiantes, adultos mayores, madres con niños y particularmente en las personas con discapacidad. Hagamos una sencilla pregunta. ¿Puede una persona en silla de ruedas recorrer tranquilamente varias cuadras del centro de Cobán? La respuesta debería hacernos reflexionar. Por eso queremos hacer una propuesta concreta a la Municipalidad de Cobán. No estamos pidiendo reconstruir mañana todas las banquetas de la ciudad. Comencemos con dos o tres cuadras. Que la municipalidad seleccione un sector de alta circulación peatonal, realice un estudio técnico y construya banquetas continuas, seguras, con rampas, niveles adecuados y mantenimiento permanente. Después otras cuadras. Y después otras. Hasta ir construyendo poco a poco una verdadera red peatonal. Pero la ciudad también necesita inversión municipal donde camina la gente. Porque no todos los cobaneros poseen automóvil. Pero todos somos peatones alguna vez. Cobán quizá no puede ensanchar fácilmente sus antiguas calles. Lo que sí puede hacer es administrar mejor el espacio disponible. Señores de la municipalidad, comencemos aunque sean dos cuadras. Dos cuadras bien hechas pueden convertirse en el principio de algo mucho más grande. Porque una ciudad no solamente debe permitirnos circular. También debe permitirnos caminar con seguridad y dignidad. Editorial de Noti Noticias.
1: Bueno, y recuerde, este 5 de septiembre celebramos 41 años de historia, música y amistad a través de el 96.7 de Stereo Hits. 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Con esto cerramos.
2: Hola, hola mis amigos, muy buen día. Espero que se la estén pasando increíble. Emily Fionin.
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4: 6 de la tarde en punto.
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